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Ante esta comunidad cristiana que representa la Iglesia de Dios, os pregunto, si alguien tiene un impedimento para que esta unión se realice, que lo diga ahora o que calle para siempre. En la

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6: ¿Cómo están? Soy Claudia Mejía. Una nueva semana, un nuevo episodio. Hay un tema que, pues, como mujeres, tal vez sepamos cómo manejarlo, pero tal vez haya mujeres o adolescentes que aún no, y es este tema de la higiene menstrual. Y para eso tenemos a nuestra querida doctora Carelia Mendoza, ella es ginecóloga. ¿Cómo estás, doctora?
7: Muy bien, muchísimas gracias, un gusto estar con ustedes.
6: Hablemos de la higiene menstrual, pero sí quisiera como una guía, ¿no? O sea, saber el paso a paso.
7: Claro.
6: De una buena higiene menstrual.
7: Hablar de higiene menstrual es un tema bastante amplio, en el sentido de que hay muchas cosas que aún no sabemos. Sin embargo, pues la mayor parte de nosotras tenemos el contacto, o de alguna manera nos introducimos a la higiene menstrual como Dios nos da a entender, porque
6: sí.
7: Nadie nos explica qué usar, cómo usar, cada cuánto cambiarlo. En el mejor de los casos, nuestra mamá, prima, tía, amiga nos orientará un poco. Pero a pesar de todo lo que hemos avanzado en comunicación, en normalización del periodo menstrual, pues finalmente no hemos logrado que esto sea hablado de manera amplia, ¿no? Porque todo el mundo esconde como esa parte todavía. En muchas ocasiones pensamos que esto es como algo que es sucio, ¿no?
6: Mucho tabú.
7: Mucho tabú, justamente. Lo primero que debemos de saber es, cada mujer es única, cada mujer tiene afinidades o facilidades para determinados productos de higiene menstrual, pero lo más importante es a ti que te sirve y a ti que te acomoda.
6: Esto de las copas no es tan nuevo, ya tiene tiempo, pero el otro día yo hablando con una prima le decía, bueno, ¿por qué no intentas usar la copa? Y dice, es que no he tenido relaciones. Y yo me quedé como en ceros y en blanco porque no supe qué decirle, porque no estoy informada sobre esta parte, este producto de la copa. Entonces, ¿esto es un mito? ¿Es real? ¿Quién puede usar la copa? Bueno, tú nos acabas de decir lo que mejor te acomode y te funcione.
7: Estos dos elementos, al igual que los tampones, son situaciones que tenemos o objetos que tenemos que introducir dentro de la vagina. Aquí el por qué usarlos o no usarlos cuando se ha tenido o no se ha tenido vida sexual depende precisamente de un mito que tenemos muy arraigado, uh-huh, de la cuestión de virginidad. Tenemos muchas veces esa idea de que si no se han tenido relaciones sexuales, no se pueden utilizar este tipo de copas o de discos o de tampones. Si la paciente está consciente de que su virginidad está únicamente dada por una estructura anatómica que puede o no estar presente, puede o no romperse en el momento de la primera relación sexual, y para ella es mucho más fácil utilizar, mediante educación que nosotros le damos a veces en el consultorio, para la utilización de tampones o copas menstruales, pues adelante. Aquí la única situación es que cuando no han tenido vida sexual, utilizar este tipo de elementos puede llegar a producir un poco de dolor o incomodidad. Por eso es que muchas veces pues no se les recomienda, pero no propiamente está prohibido.
6: ¿Cuál sería la opción para las personas que no tienen un fácil acceso a estos productos?
7: En muchas zonas rurales incluso todavía utilizan telas como tal para absorbentes y no utilizar productos que sean desechables, y precisamente por el alto costo que tienen. Entonces son regiones en donde están acostumbrados.

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2: 8 horas para evitar algún accidente o alguna situación de infección.
3: Tipo de ropa interior.
2: Okay.
3: O sea, que podamos utilizar.
2: Bien. Independientemente de que estemos o no en un ciclo menstrual, nosotros debemos utilizar ropa interior que sea completamente algodón, es la recomendación siempre, completamente de algodón. Tratar de evitar que tenga colores, porque se ha visto que incluso los colores pueden llegar a tener algunos elementos que pueden ser disruptores endocrinos. Tratar de evitar telas sintéticas precisamente por el contacto con estos disruptores endocrinos o por contaminación. Y ropa que no sea muy ajustada, porque pues nos encanta meternos en esos pantalones súper embarrados que nos ponemos con calzador, pero no es como lo más sano, ¿no? Entonces, en cuanto a la ropa interior, pues no debe ser ajustada y debe ser de algodón preferentemente.
3: El lavado de manos. O sea, yo creo que debe ser el primer paso, así uses lo que estés usando, lavarte las manos.
2: Sí. Independientemente del producto que nosotros utilicemos, siempre se recomienda para remover cualquier producto de higiene menstrual lavarse las manos previamente, porque vamos a tocar nuestra área genital.
3: Ay,
2: y
3: sí.
2: Todo lo que traemos en las manos, o sea, todo lo que toca nuestras manos en todos lados, pues tiene mucha contaminación de muchas cosas. Entonces, lo ideal es sí lavarnos las manos antes de ir al baño.
3: Por favor, y después también, ¿no? Digo,
2: sí.
3: La preciosa hay que cuidarla. A la hora de lavar tu área genital, hay demasiados productos también. Existen muchísimos productos, jabones, lociones, etcétera, etcétera, etcétera. ¿Qué es lo recomendable para la limpieza?
2: Lo recomendable es no utilizar productos perfumados, que eso es fundamental. Bañarnos únicamente con agua y jabón, jabón neutro de preferencia, sin aromas, sin olores añadidos, porque estos pueden llegar a generar contaminación, como lo hablamos con los productos de higiene menstrual. Entonces, realmente, otra vez venimos de campañas publicitarias en donde dicen que nuestro cuerpo tiene que oler a flores del campo, y pues la realidad es que no es
3: obvio,
2: cierto.
3: No.
2: Entonces, pues nos hemos acostumbrado a que debemos de oler perfumadas todo el tiempo, y esto no es necesario. Con que nosotros tengamos una higiene con un jabón neutro, un jabón de baño que no sea perfumado, es suficiente. Existen muchos productos, mientras estos no tengan algunos fenoles, algún aromatizante, podemos utilizarlos.
3: La limpieza para ir al baño, ¿cómo debería de ser?
2: Siempre tratamos de encontrar productos que nos puedan ayudar en nuestra vida diaria. Entonces, hay, por ejemplo, a quienes se les facilita las toallitas húmedas. La realidad es que dentro de todo lo que se ha estudiado, lo único que se pide es que si se utilizan, por ejemplo, toallitas húmedas, estas no sean con alcohol y no tengan ningún tipo de perfume. Entonces, lo que hacemos habitualmente y la práctica común es el uso de papel higiénico, con lo cual tendría que ser suficiente. Lo ideal es que nosotros tuviéramos un lavado con agua y posteriormente solamente secar a palmaditas con el papel higiénico, pero se considera que utilizar únicamente el papel higiénico y limpiarnos de adelante hacia atrás, pues tiene que ser suficiente para nuestra higiene.
3: ¿Y baño diario?
2: Baño diario, sí, por supuesto.
3: ¿Estés o no estés en tu periodo?
2: Así es.
3: Ok. Bueno, digo baño diario porque, bueno, una sabe de eso, ¿no? Entonces,
2: claro.
3: Ya una a los 2 días y no te bañas, ya estás como de...
2: Exacto,
3: como
2: pero
3: incómodo,
2: también,
3: ¿no?
2: Tratar de no exagerar en nuestro aseo diario, porque pues hay pacientes que se lavan con ciertos jabones que son muy abrasivos para la piel. Entonces, este tipo de jabones está prohibido.
3: ¿Cómo abordar este tema con las niñas, con las hijas?
2: Primero, debemos de aprender nosotros, quitarnos todos los tabús, todos los mitos que tenemos en la cabeza, quitarnos las dudas. Y segundo, pues entender que también nuestros hijos ahora tienen acceso a otro tipo de elementos que a veces pues llegan a conocer más de ciertos temas que nosotros. Entonces, entre mejor estemos preparados,

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6: Hola, ¿qué tal amigos de Radio United? ¿Cómo están? Los saluda Mauricio Velázquez. Ya estamos a unas horas de que comience la gran final entre Argentina y la selección española, que por cierto, apenas va a ser la segunda ocasión en que en una final se va a hablar totalmente español. La primera de ellas fue en 1930, cuando Uruguay enfrentó a la selección argentina en un duelo en el que los uruguayos se impusieron 4-2 a los argentinos. Ahora, 96 años después, se va a repetir la historia, pero ahora frente a la selección española. Vamos a analizar línea por línea quién es mejor en este duelo que es parejísimo, en el que, por cierto, se han enfrentado en 14 ocasiones. 6 triunfos de Argentina, 6 triunfos de España, 18 goles a favor de los sudamericanos, 19 goles a favor de los europeos. Dibu Martínez o Unai Simón, muy parejo, pero me parece que la repercusión de la selección nacional o en la selección nacional debe comandarla el Dibu Martínez por lo ya logrado en el 2022 y en Copas América. La defensa, me parece que ahí no hay discusión porque estamos hablando de una defensa que recibió par de anotaciones de Cabo Verde, par de anotaciones de Egipto, también anotaciones de Suiza frente a probablemente, no probablemente, la mejor defensa de esta justa del verano, que es la selección española, solamente con un gol recibido frente a Bélgica. La media cancha, me parece que tampoco hay dudas, independientemente del gran nivel de Enzo, de McAllister, de De Paul, que entró muy bien en el juego frente a Inglaterra. Creo que lo que representa a Rodri, lo que representa a Dani Olmo, lo que representa a Fabián Ruiz y Pedri llegando del banquillo, es un nivel todavía superior a lo que manejan los sudamericanos. Y el ataque, a ver, me parece que Lamine Yamal no ha tenido la repercusión que todos esperábamos que tuviera, independientemente de que su selección ya está en la etapa final. Oyarzabal ha tenido una justa de locos, pero por el otro lado, vaya, con un solo nombre matamos cualquier posibilidad de derrota, y es Lionel Andrés Messi. Me parece que en ataque Argentina es mucho mejor, o al menos mejor que la selección española. Entonces quedamos 2-2. Si nos faltaba todavía más igualdad, no hay manera de decir lo contrario. España-Argentina en unas cuantas horas para definir quién va a ser el ganador de esta justa del verano. Para Radio United, Mauricio Velázquez.
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0: Ley, te saluda Gloria Light, la Yoyis del Zorro y su pandilla. 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Ya es el último día del RGBBA Parade of Homes, que ha estado, la verdad, sensacional, en el cual pues muchas casas están participando en este Parade of Homes, y tú también puedes dar tu voto y tú puedes decidir, ¿sabes qué? 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Te invito a través de la que manda, porque es la ley.
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Ring 102.5. ¡Qué rollo, perrillos! Regresamos en esta tarde, dominguito sabroso. Domingo para la familia, domingo para resetear nuestra mente. Queremos que este día iniciemos, haz de cuenta, como un tipo restart. Vamos a empezar porque ya lunes ya regresa. Vamos a estar llenos de bendiciones. Hay que pensar positivos. Queremos iniciar la semana como si fuera un bebé recién nacido. Yo sé que esta semana, bueno, algunas personas tal vez un poco con enfermedades, algunas personas con problemas económicos en el trabajo, pero tira león, vamos a iniciar esta semana perfecto, todo va a estar bien de queas. ¿Y sabes por qué va a estar más de queas? Porque hoy se prende el bote. ¡Claro! Cáigale por ahí a la tienda, a la pulga, donde sea de su gusto. Levántese chilito, tomate, cebolla, lo que sea a su agrado, y unas costillitas para que se arme la machaca, ¿eh? Vamos con todo. Hoy nos acompaña una agrupación muy, pero muy excelente. Una agrupación muy querida por el Valle por muchísimos años. Y claro, música muy versátil. Así que prepárense, tenemos un programa preparado para ustedes que viene con todo. ¡Súbele! Y que chille la parrilla, Pepe Le Pew, a través de la que más.

0: esta tarde del Zorro y su pandilla. 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Así es que te invito a través de la que manda porque es la ley.
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1: Domingo futbolero, pero también domingo de escuchar La Ley 102.5 y de enterarte de cómo va el Parade of Cones. Pues déjame decirte que muchas familias han salido contentas, felices, porque ya van a hacer la compra de su casa. 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Yo la quiero. 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

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Hay una pequeña en Colombia que encontró su propia forma de seguir sintiendo a su mamá muy cerca. Se sienta junto a su tumba, entra en ese pequeño espacio de vidrio y le habla bajito, como si aún pudiera escucharla. Le cuenta sus días, sus tareas, sus alegrías, esas cosas simples que antes compartían sin pensarlo. Por un momento, todo parece igual, como si nada hubiera cambiado. Pero el silencio siempre responde, y es ahí cuando su corazón lo recuerda todo. Así es, que ya no está, que no puede abrazarla, que solo le queda hablarle y esperar sentirla de alguna forma. Y así, entre recuerdos y amor, se queda un ratito más, hasta que las lágrimas vuelven a decir lo que su voz no puede. Momentos de nuestras vidas, momentos para pensar un poquito más sobre cómo estamos llevando a cabo nuestra relación con nuestros padres, cómo nos estamos comportando, cómo tomamos por ganado lo que tenemos. Una simple llamada de tu padre, de tu madre, a diario, que diga, hey, ¿cómo estás, mija? ¿Cómo estás, mijo? Que te moleste, que no le contestes, sin esperar lo que ya sabemos, que un día no estarán ahí. Hay que aprender a valoren a sus familias, a sus padres, a sus hermanos, porque ese amor que tantos han sentido por ellos, de un segundo al otro, puede desaparecer. Recuerdos para esta niña, y bueno, pues esperemos bendiciones, que Dios la guíe y le dé fortaleza para poder llevar a cabo. Y se ve en la foto, una foto muy viral, donde se ve que está ella sentadita dentro de la tumba donde está su mamá. Enseguida, esto, ayer hablé con Dios. Pepe Le Pío, a través de la que manda, porque es la ley.

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1: El Pepe al aire. Y bueno, le mando saluditos a mi querido Pepe Le Pew, que en un momentito más va a estar prendiendo el bote a partir de las 5 de la tarde junto a Yuri. 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Le mando un fuerte abrazo y yo me quedo aquí.
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0: te le pido.
1: Dale, 102.5. Perríos, fíjense. Hay que ser luchones. Así como hay mujeres 4x4, ¿cómo les dicen? Yo soy una madre y padre a la vez, 4x4, todo terráneo y que no sé qué. También los padres tenemos que ser igual. Pero, pues, hay hombres que a veces creo no son tan fuertes. No era tan fuerte como pensaba. Dice, su esposa lo echó de la casa junto a su bebé. Este padre enfrenta una realidad muy dura. No tiene un hogar donde descansar ni una red de apoyo que lo acompañe. Tras la ausencia de su pareja, le ha tocado asumir solo el cuidado de su bebé, llevándolo consigo a donde vaya. Cada día es un reto entre buscar

buscar cómo salir adelante y proteger su pequeño en medio de todo el mundo. A pesar de las dificultades, no se separa de él, demostrando un fuerte compromiso y amor en una situación compleja. Su historia refleja resiliencia y la lucha constante por seguir adelante, incluso en condiciones difíciles. Pues mira, siempre hay manera de buscar una solución. Como padres, vamos a decir padres, padre y hombre y mujer, uno siempre va a buscar la mejor manera de sacar adelante a sus hijos. A veces siempre escuchamos las historias de que no, es que ese hombre dejó a la mujer con sus hijos y la mujer anda batallando. Pero también hay perrillos que batallan. Me ha tocado ver casos cercanos de hombres que han sacado adelante 1, 2, 3 hijos solos porque la mujer se fue con otro. Es difícil también. ¿Por qué? Bueno, pues es un padre que tiene que salir a trabajar y tiene que aprender a atender a los niños entre casa, estrés y todo. Y tal vez las mujeres van a ver que digan, pues para que sepan, igual como nosotros, tranquilas, hombre, danos chancita, hombre. Apenas venía la lágrima cayendo para el hombre y tú, vámonos para atrás. Pero bueno, pues échenle ganas. Ánimo, ánimo a todos sus padres que le echan ganas todos los días, que están preparándose para sacar adelante lo mejor a sus hijos. Te recordaré el trono de México, Pepe Le Pew, por la que manda, porque es la ley.

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0: Una vez me dijo mi amigo Keke Valdés.
1: Sí.
0: Me dijo, güey, mi señora tiene 4 días que no me habla.
1: ¿Eh?
0: Le dije, carnal, cuídala porque de esas ya no hay.

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1: Que suene fuerte la ley 102.5 porque es la ley. Te saluda Gloria Laila Yoyis del Zorro y su pandilla. Y también un fuerte abrazo para mi querido Pepe Le Pew, que a las 5 de la tarde va a prender el bote con Década y también, por supuesto, acompañado de Yuri. Así que no te lo vayas a perder. Se pone muy bueno, prende el bote. Y mi querido Double J Cabina. 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

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Tranquilo, le pido, todavía falta para Navidad. No, fíjese que no. Fíjese que el tiempo va volando. Ya entrando agosto, los pequeños regresan a la escuela y ¡pum! Los meses se van de volada. Ya lo extrañamos, hombre, ya toca. Fíjese que se burlaron de la casa de una mujer, pero su respuesta dejó a todos en silencio. Una mujer se volvió viral luego de que algunos vecinos la criticaran por decorar su pequeña casa para Navidad. Decían que no tenía sentido, que con lo poco que tenía no valía la pena. Pero ella no se quedó callada. Con tranquilidad respondió: mi felicidad no depende del dinero. Bravo, ¿eh? Soy feliz con lo poco que tengo, porque hay quienes tienen todo, pero les falta mucho. Y en esas palabras lo dijo todo, porque no se trata del tamaño de la casa, ni del precio de las luces, ni de que los otros puedan opinar. Se trata de lo que llevas adentro. La verdadera riqueza no siempre se ve, pero se siente. Y a veces quienes menos tienen son los que mejor saben celebrar la vida. Oye, fíjese que esto es muy verdad, les voy a decir. Cuando obtuve mi primer casa, bueno, segunda casa, no tenía yo una palapita para hacer carnes asadas y todo.

del show. Entonces, simplemente salieron al patio en la parte de atrás de la casa, un asador chiquito, una mesita ahí temblando. Oye, nos la pasaban una bocinita, un karaoke. Hombre, se llenaba. Ahí, camaradas, hombre, la pasábamos bien de qué. Después, ahorrando y invirtiendo un poquito, pudimos hacer una palapita un poco más grande. Pusimos ahí un poco más cómodos, asientos, mesas. Pero les voy a ser honesto. Se extrañó y se extraña el hacer esas carnitas asadas en esa parte de la casa. Como que lo más simple, lo más un poquito acogidador, no sé cómo sea la palabra. No sé, hay una palabra que yo sé que usan para resemblar a un bonito sentimiento entre familia, entre amistades. Y es por eso que obtuve por abajo de unos árboles grandes que teníamos o que tenemos, puse un asador, unas banquitas, una hamaca y va, listo, ¿no? Supieran. ¡Qué delicia! Estás en la sombra, el árbol pasa con el aire, pones unas costillitas. Pero no, es la realidad. Muchas veces piensan que para celebrar o para tener hasta una fiesta de cumpleaños tiene que ser algo muy caro, tiene que ser. No. La verdad, cuando aprendes el verdadero sentido de la vida, aprendes que no ocupas riquezas para ser feliz. Porque como dijo ella, hay personas que lo tienen todo, pero por dentro no son felices. Esto enseguida, mojado, tonta, como tú quieres que te quieran. Súbele, Pepe Le Pew, por la que manda, porque es la ley.

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Para los jóvenes que nos escuchan, y bueno, creo que adultos también, hay cosas que a veces nuestros padres no nos comentan, como por ejemplo una realidad que ha pasado o pasó muy común.

0: nuestros padres tal vez salieron que iban a tener un bebé, salió embarazada tu mamá, su mamá, y prácticamente cambió todo su mundo. Los planes que tenían, hoy en día algunos de repente, oye, pues pensaba ir a colegio, iba a hacer eso, lo otro, ahora cambiaron por lo pronto los planes. Y dices, bueno, después le echo ganas, sí, yo voy a regresar. Crecen los niños, crecen las responsabilidades y ya nunca regresas. Pero a veces te quedas con ese impacto en tu vida, de que tal vez siempre quisiste al igual comprar algo, recibir algo cuando eras pequeña, pero no se pudo. Fíjese que esta mujer, esta mamá, en las redes sociales se fue muy viral. Nadie esperaba la reacción. Una madre de avanzada edad estaba sentada frente a sus hijos con una caja entre las manos. No sabía qué había dentro, solo sonreía agradecida sin imaginar lo que estaba a punto de ver. Abrió la caja con calma. Primero miró el interior y se quedó en silencio. Sus ojos se abrieron, sus manos temblaron y por un segundo pareció volver a ser una niña. Era la muñeca que siempre había querido cuando era pequeña. Esa que nunca pudo tener, esa que vio muchas veces en vitrinas, pero que su familia no pudo comprarle. La abrazó con todo el pecho, con toda su alma, sin decir ni una palabra. Claro. Después empezó a llorar. No lloraba por el juguete, lloraba por la niña que fue, por los sueños simples que tuvo que guardar, por todo lo que aprendió a vivir sin pedir. A veces crecemos que los sueños, tal vez crecemos con esa mentalidad de que no existen, y empezamos a creer que es normal. Uno ve a nuestros padres que a veces empezaron a tener que trabajar desde muy pequeños para ayudar a sus padres. Y brincaron la etapa de poder ser un joven, poder ser un niño y poder jugar con juguetes, simplemente de ir a un parque y subirse ahí a los juegos que tenga el parque. No todos tenemos la misma historia, no todos tenemos la suerte de disfrutar nuestra niñez, nuestra juventud, y entrar a ser adultos ya vividos. Esta historia, bueno, pues creo que nos recuerda que nunca es tarde para sanar recuerdos y que los gestos pequeños pueden tocar el corazón de toda una vida, y no importa qué edad tengas. Enseguida, Grupo Frontera, Ojitos Rojos. Oye, tremendos, excelentes conciertos jueves y viernes, felicidades, sold out los dos días. Y como siempre, por supuesto, tremendo show. ¡Súbele! A través de la que manda, porque es la ley.
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0: Oye, puro punchis, punchis. Oye, manos, manos arriba. Manos, manos arriba. 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Su casa para fiestas, su casa para eventos, su casa del 956 y el Valle, claro. Oye, fíjese. Dice el carnal, dice Perrío, él las entiende. Hoy tuve una pelea con mi domadora, o sea, su mujer, y ella tiró el anillo de nuestra boda por la ventana y se fue al cuarto bien, bien emperradía. ¿Sabes qué? Ya ni te quiero. Tiró el anillo. En lo que se metió ahí el cuarto, yo corrí hasta donde cayó el anillo. Lo busqué y lo encontré. Luego le compré unos taquitos al pastor, que tanto yo sé que le gustaban. Y de pilón, una cocota bien fría, papá. Se la llevé ahí al nidito de amor, tú sabes. Y le dije, ya, chiquita, yuyu. Ey, mira, pues un mechote en la chompa, hombre. Ya, mi loba, tú me controlas, ya sabes, hombre, nada más. Mira, yo solamente soy, ¿qué le diremos? Yo solamente soy así contigo, o sea, nadie más. Híjole. Ella aceptó y se arrepintió y en corto se fue a buscar el anillo. Pasaron 2 horas. Busque y busque y busque el anillo. En pleno solazo. Mientras el anillo estaba en mi bolsa de pantalón. La neta se me olvidó. Luego me acordé y dije, ching.
1: Digo, no le digo, se va a enojar.
0: Bueno, ni modo. Oye, chiquita, yuyu, perría, my love. El anillo ya lo había encontrado yo hace ratito, se me olvidó que lo traía aquí. ¿Me perdonas? No, hombre, carnal. Se me enojó otra vez y que se vuelve a meter al cuarto. Él las entiende. ¿Para qué te enojas? Bueno, nosotros bechote en la chompa, hombre. No te enojes. Esto sigue la costumbre. Y ya después, así es, ya después. Súbele. Pelepiu, por la que manda, por

0: campeona de la radio.
1: Agradecido contigo, mi Dios, por lo que estás haciendo.

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Felicidades a todos los graduados este año que pasó, ¿verdad? Y bueno, pues creo que algunos en el colegio ahorita durante el verano también se están graduando. Felicidades para ustedes, pero valorando lo que nos ayudó a llegar a donde estamos. Esta muchachita se graduó y llegó en el mismo carro que la llevó a la universidad durante años. El día de su graduación no quiso llegar en algo nuevo, ni prestado. La muchachita Candy decidió presentarse en uno de los momentos más importantes de su vida a bordo del mismo carro que la acompañó durante muchísimos años. Así es, un viejo Toyota, un carrito viejito. Ahí se ve la foto. Es más, no sé ni cómo se movía el carro. Para muchos podría parecer solo un vehículo más, pero para ella significaba muchísimo más. Con ese carro fue a estudiar, enfrentó dificultades, siguió adelante incluso cuando no faltaban las críticas y las burlas por andar en ese carro. Pero hey, nunca me dejó a la mitad. Por eso, en el lugar de esconderlo, lo decoró con globos, mensajes, convirtiéndolo en parte de su celebración. No era solo una llegada, era un homenaje a todo lo que vivió para llegar hasta donde estaba y ahora. Porque a veces lo más valioso no es con qué llegas, sino todo lo que superaste en el camino. Este, creciendo tenía ahí un compa. Tenía un compa que tenía un carrito viejito, muy apenas. Es más, creo que hasta lo empujábamos para que arrancara. Y le hacían burla, no me le valía. No traía aire, las puertas muy apenas cerraban. Pero no andaba pata, traía carro. Hemos visto por ahí memes cuando dice el carro está por puertas y trae un letrero atrás que dice peor sería andar a pie. Y la neta sí. Vamos con esto, los herederos. Morena, morenita. ¡Ay! Ya casi listos para prendernos del bote. Hoy nos acompaña, ya están llegando los muchachones de grupo de Calam. Vamos a bailar juntos. Súbele, Pepe Le Pío por la que manda, porque es...

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0: Personas, parejas que se dejan llevar por las redes sociales.
1: ¡Cállate, le pido!
0: No, neta.
1: Y desde Tejalpita la...
0: Fíjense que el dinero no cambia a las personas, solo confirman lo que son.
1: Porque llegó.
0: A ver qué piensan ustedes. Yo lo he visto, yo lo he visto también, pero bueno. Dos casos de Perú que se vieron virales en las redes sociales. Ella, la muchacha que se compartió, que era Liz Padilla, al principio, juntamente con su esposo, subían videos constructivos, como documentar su vida matrimonial en el campo. Hasta que un día ella, a través de un trend, se hizo viral y despegó su fama. Tanto así que cuando sintió estar arriba y tener toda la fama en el país, decidió separarse de su pareja, con quien llevaba años junto. Por otro lado, el personaje conocido como el Padre Domingo suele hacer transmisiones en TikTok donde da consejos divertidos. Al principio se podía observar que vivía en un hogar precario, pero cuando logró alcanzar la fama, en vez de olvidar su hogar, decidió sacarlos adelante. Hemos visto desde que esto de las redes sociales que han pegado bien machín, TikTok, Facebook, Instagram, y muchas parejas empiezan de repente a subir como contenido juntos. Y bueno, creo que ustedes ya conocen varios que por muchos años hasta daban consejos y pechos en el pecho de que somos la mejor pareja y que y hagan esto y confíen en ustedes y trátense bien. Y subieron a hacerse virales, empezó a entrar muy buen dinero por las redes sociales y va, se acabó el amor. No dejemos que esto de las redes sociales dividan familias. Señoras, señores, les digo, consejo. Les digo, no hagan caso. No hagan caso a las redes sociales. La gente va a publicar lo que quiere que el público realmente sepa de ellos, no lo que realmente es. Todo lo que se ve en redes sociales no es real. Mucho es ficticio. Ya ves que hay personas que a veces suben que están tomando un café de esos caros cuando lo compraron aquí en la esquina bien baratito y nomás lo pusieron en el vaso para que la foto del Face digan, están tomando otra vez del café ese caro. Señoras y señores, atiendan su familia. Las redes sociales son pura diversión. Ahora sí nos preparamos para prendernos del bote. Grupo Década con nosotros. Súbele, chiquita, yo. Pepe Le Pew, por la que manda, porque es la rey. ¿Qué Le Pew? ¿Rey? No, es la ley, Le Pew.

0: domingo. Feliz domingo.
1: Ya casi Augusto, viernes.
0: Ya casi viernes.
1: Casi viernes.
0: Oye, Pepe.
1: Mande.
0: ¿Ganó España?
1: Me acaba de salir que ganó. No sé si sabías, pero soy español yo.
0: Ahora resulta.
1: No sabías.
0: Ahora resulta.
1: Es que, mira, fíjate.
0: Español.
1: El papá de mi abuelito, de mi hermano primo, viene siendo españolense. Ajá. ¿Cómo hablan español?
0: Es tío, entonces.
1: Es mi tío.
0: Es tío.
1: Sí, claro. ¡Felicidades, México! Ah, no.
0: No.
1: España.
0: Pues, España.
1: España. España.
0: Ahora todos son españoles.
1: ¡Soy español! Oye, pues arrancamos en esta tarde. Bienvenidos, prendidos del bote. Como cada domingo, andamos con todas las pilas. La Yuri estaba aquí desde las 2 de la tarde esperando. Dijo, ya, tengo ganas.
0: ¿Y a qué hora va a llegar este Pepe?
1: No, andaba bien.
0: Espere.
1: Está con el asador prendido y todo el show. Pero, oye, fíjate, ya empezaron a llegar los mensajes. Fíjate, dice, Pepe Le Pew, pásame tu OnlyFans. Tranquilo.
0: Ay, pues,
1: hombre, oye. Te tengo una sorpresa.
0: ¿Qué pasó?
1: Con nosotros, DJ Payito Frontera.
0: El original, el único.
1: Y te bloquearon.
0: Antes
1: compadre.
0: Hablas.
1: No, ¿alcanza eso o no?
0: Antes hablas yo.
1: Sí, ahí ya. A ver, escúchalo.
0: Ahí te va.
1: ¿Se puede o no? Órale, yo no tengo todo el día.
0: Tres sí, años hombre,
2: ¿cómo
0: después.
2: ¿Cómo andamos? ¿Cómo andamos? ¿Cómo andamos?
1: No, si antes hablas con nosotros, yo. Nah, hombre. Ahora le vamos a decir el payo mayor.
0: Pero acuérdate de los pobres. Acuérdate cuando venías a ser DJ de la ley.
1: Hey, acuérdate.
2: Así es. Pues unos saluditos, compadre. Pues y aquí andamos, sí, pues. Tuvimos una semana muy interesante.
1: Fronteriada, pero, una semana muy fronteriada.
2: Una semana fronteriada, ande, así es.
1: Oye, ¿onta Joe? Hasta allá con frontera. Ahora les pasaban unas horas. ¿Onta Joe? Ande allá con frontera.
0: ¿Onta
1: Joe?
0: Andándose con frontera.
1: Y luego el siguiente día. Oye, ¿onta Joe? Anda con frontera. Oh,
0: de repente nomás me metí al Facebook y veía otro video y otro video y otra foto.
1: Yo dije tocar. Yo dije tocar al Guido ahora Joe con ellos o qué.
0: Yo creo.
2: Oye, compadre. No, compadre. Eran las tres. ¿Onta Joe?
1: Ya, dale chance a Joe.
0: Cuéntanos, Joe.
1: Ponle un Oxxo si quieres.
2: Todo que me dijeron allí, ponle un Oxxo, ponle a casa.
1: Oye, pues qué chido, Joe. La verdad, ahorita nos platicas un poquito sobre la experiencia que viviste. Estuviste en el pop-up de Grupo Frontera jueves y viernes. Y bueno, también te ocuparon para hacer DJ al after del viernes.
2: Así es. Algo muy interesante. Me gustó mucho.
1: Excuse me.
2: Excuse me.
1: Vengan sus audios. Queremos platicar.

0: con ustedes, escucharlos y qué piensan del partido. Pero hay una pregunta hoy, mi Yuri.
1: A ver, ¿cuál? Échamela.
0: La pregunta es, en un convivio, en una carnita asada, ¿qué es lo que hablan las mujeres así entre ustedes?
1: Entre nosotros.
0: Entre ustedes. Ahorita me dices, ahorita platico. Queremos saber.
1: Ok.
0: Audios, también de nuestro público. Audios
1: al 358-2126. ¿Qué es lo que hablan ustedes, las comadres, en las carnitas asadas? 358-2126.
0: ¡Súbele! Pepe Le Pew.
1: Y Yuri en vivo.
0: A través de la que manda, porque.
1: Es

0: ¡Chale, perrío!
1: ¡Arriba España, Pepe! ¡Arriba España!
0: Yo sabía que era español.
2: Mujeres me digan, y yo quiero que todos los machos me digan, ¡ho, ho!
0: Dice la vieja. Oye, le dice a un español, oye, siempre que platico contigo, me mojo toda. Oye, es que te gusto mucho. Dice, no, es que escupes bastante. ¡Venga, señor!
3: Y llegamos.
0: Oye, espérate, Yuri, te vas de lado. Esos audios, son tal la raza que se bañó. Ganamos los españoles.
1: Telos.
4: Ganamos.
0: Audios, mi Yuri.
4: Audios al 358-21-26. ¿Qué dicen? ¿De qué platican las comadres sí. en las carnitas asadas? Queremos saber el chisme.
0: A ver, venga, seguirá. Dice, curando la cruda, ¿ira? Una chela bien vironguera de las.
4: Mira,
0: de los moflesotes.
4: ¿Cómo me la recetaron?

0: Cruz. Oye, ¿no te falta otro nombre, compadre? Oye, mira. Mi hija Carla José Nochebuena Cruz.
1: ¡Hala!
0: ¡Junior!
2: Está bien.
0: Cumpliendo 11 años. Ah, ok, más tarde.

0: pisteando, la raza que tiene el bote prendido. Queremos saber qué platican las comadres en las carnitas. ¿Qué platican ustedes, Yuri? O sea, la neta, la neta.
1: Pues la neta, la neta. ¿Quieres saber la verdad, sí, bebé?
0: ¿Qué platican?
1: Platico de los novios.
0: ¡Hombre!
1: Plural, ya, plural.
0: Novios.
1: Novios.
0: Está bueno, nosotros los españoles sabemos.
1: Mis novios españoles.
0: Novios españoles. Vamos, vamos a bailar. ¡Chale, fría! ¡Ah, mira!

0: ¡Sheila! ¡Ahí en la ley 102.5! No ganó México por el lado de mi mamá, pero por el lado de mi papá español ganamos.
1: Que dice, hoy soy González.
0: Hoy soy González. Con la C al último.
2: Mira, mira, que me dice calor. Qué calor tengo.
0: ¿Qué onda, perrío?
3: Saludos, Pepe. Yo. Para la familia Valadez.
0: Saludos, Valadez. Échale, compadrito. Ahí la van a chelear. Pendientes porque ahorita regresamos con las puras.

0: ¿Viene Shakira o qué?
1: Que halftime ni que nada.
0: Ni que nada.

0: Ya te Yuri con las caderas, te vas a quebrar. La ley 102.5, estamos de regreso. Hoy nos acompaña Grupo Decada. Para que se vayan conectando, prendiendo la carnita asada. Pero queremos saber, mujeres, hasta los hombres, ¿qué platican ustedes en una carnita asada? O sea, estamos nosotros de...
1: En la bolita.
0: Sí, estamos en la bolita de puro compa. Y las mujeres, ahorita venimos, vamos a la tienda. Ay, me salió igualito. Salió igualito. A ver, Joe, ¿qué platican los caballeros, Joe? La neta.
2: ¿Qué vamos a comer más tarde?
0: No, se me tiraste, Joe.
1: Y la neta.
0: La neta.
2: No sé, compadre, hay muchos...
0: No, está tu mujer, happy. Compadre, como quiera. Muchas no te pegan.
2: No.
0: Yo digo,
2: muchos temas, compadre.
0: Una de las pláticas es...
2: A ver, dime, tú dime.
0: Nos vamos a ir, pero positivo, porque si nos escuchan. Oye, güey, ¿y cómo vas en el jale?

0: pisteadera en esta. Fíjate que hace rato me trajo unos mensajes la gente de Reynosa, la gente de Río Bravo, ajá, gente de Bronzeville, preguntando también que qué rollo, que ya, que quién nos acompañaba hoy, para que vean las redes sociales, porque ahí siempre ponemos también el flyer de quién nos acompaña. Hoy, Grupo Década, Década.
1: Grupo Década.
0: Audios, mi Yuri.
1: Audios, al 35.

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1: Oye, pues fíjate, Yuri, que es una semana, finalmente ya se acabó el Super Bowl. Ah, no era el Super Bowl, ¿verdad?
2: Y la Gran Copa.
1: La Gran Copa. Sí. Pero a través de esta Gran Copa ya pisteamos mucho. Ocupamos un snack, algo delicioso.
2: Ya hace hambrita.
1: Nos quedamos sin feria porque nos lo gastamos todos la en pura neta, chela sí. Por las últimas cuatro semanas, más o menos.
2: Tengo que echarle agua a los frijoles, neta. Pepe. Y justamente de eso te voy a platicar a hoy. Ver, porque mira, sí. Esta semana, justo estaba en casa de mi mamá estaba viendo un video. De a ella le gusta ver a las personas que hacen de cocinar afuera. Okay. Como que hacen su leñita.
1: Ah, con ganas.
2: Ajá, personas que viven en ranchos y cocinan afuera. Y la señora estaba haciendo unos frijolitos en bola. En la olla.
1: ¡Guácala, carrito!
2: Y dijo, mamá, oye, se me antojan unos frijolitos en la olla. Y dije, no te preocupes. Yo ahorita te los preparo.
1: Vámonos.
2: Y que me eché un clavo a la alacena. Pues obviamente todos tenemos frijoles para hacer, Pepe. Frijoles pintos. Entonces los eché en una olla.
1: Ya está para llevar, al rato salen.
2: Los eché en una olla con bastante agua, porque hay que, para que rindan. Le eché un pedazo de cebolla, ajo y salecita al gusto. Okay. Con eso, que hiervan. Pero una vez que ya estaban los frijoles hechos, lo que hice fue que guisé aparte tomate y cebolla. Solo tomate y cebolla con aceite. Los guisé así. Y luego cuando ya estaban bien guisadito y bien cocido el tomate y la cebolla, transferí los frijoles en bola a mi cazuela y los freí. No los apachurré. Nada más los freí.
1: Nomás así
2: revueltos con el tomate y la cebollita para que agarren el sabor del guisado. Y así lo serví en un plato con quesito y unas tortillitas.
1: ¿Cómo se llama el quesito blanco ese que cortas en
2: queso fresco? El que se derrite.
1: No, eso creo que era el queso fresco.
2: Queso fresco, sí.
1: Así con un chip, así como tostadita, y luego los frijoles en bola también abajito y ¡no, hombre, guácala, qué rico! Mira, fíjate.
2: Y para que rinda, me sobró para mañana y aparte congelé dos toppers.
1: Oye, me gustó que dijiste en leña afuera. Ajá. Y luego cuando lo pones en una cacerola de esas de barro.
2: Ajá.
1: Agarran como un sabor.
2: Sabor diferente.
1: No sé por qué, pero hasta la chancla de la abuela me sabe los frijoles. ¿Verdad?
2: Se antojan de

0: loca. Sí, sí. ¿Qué anda perrito adelante?
1: No seas bañado, Pepe.
0: ¡Ay!
1: Pobre Yuri, no entiende de albur.
2: Ah, ¿qué dijiste, Pepe?
0: Naya, no dije Naya. Es que está tiquita, compadre. Está tiquita.
2: 2 horas después, la andan entendiendo.
0: Mañana me va a hablar. ¡Ay, entendí! ¡Te bañaste! Oye, vamos a un corte comercial, regresamos. La raza está prendida, ahorita queremos sus audios. La gente que se bañó, nada más. Nada más la gente que se bañó. Ok, vamos, regresamos, Pepe Le Pew
2: y Yuri en vivo.
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2: Porque es la ley.
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2: Es la ley.
0: Es la ley.
2: Es la ley.
0: Así
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0: Espinosa y Mauricio Velázquez.
1: Saludos amigos de Radio United, España campeón del fútbol, de la máxima justa, y vaya que lo merece. Tuvo argumentos sólidos España para tener en sus manos la segunda estrella de toda su historia. No es de hoy, y eso es lo más importante. Una España que me parece ha hecho un trabajo, un proceso en sus jóvenes desde hace mucho tiempo. Por eso es el actual campeón de la Euro 2024. Me parece muy similar a lo que hizo hace algunos años. Cuando en el 2008 gana la Euro, todo apuntaba a que ese proceso de sus jóvenes, de las canteras, sí, entre el Real Madrid y el Barcelona principalmente, les iba a dar resultados. Aquella España logró 2008 Euro, 2010 la máxima justa del fútbol, y el 2012 repitió de nueva cuenta la Euro, lo que nos dejaba en claro que de esos 8 años no había nadie que les compitiera. Ahora están haciendo, creo yo, sin temor a equivocarme, exactamente el mismo proceso, comandados por Lamine Yamal, un tipo que hoy le entregan la estafeta para ser, en unos cuantos años, por supuesto, el mejor futbolista del planeta. Sea como sea, yo creo que esta España tenía argumentos muy interesantes, los demostró para terminar consagrándose ahora como un nuevo campeón. Lo hizo en la Euro 2024, lo está haciendo en este 2026, y cuidado, porque si creíamos que Francia no tenía competencia en los próximos torneos, en las próximas máximas justas, aquí levanta la mano España, levanta su segundo título, y por supuesto de aquí pueden salir una camada interesante de muchos futbolistas que nos van a dar mucha pasión, un gran mensaje. Imagínense Leo Messi entregándole esta estafeta del fútbol a Lamine Yamal. Nada que decir, felicidades al campeón de la máxima justa, felicidades España por su segundo título. Saludos amigos de Radio United.
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0: 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Oye, Joe.
1: Dígame.
0: Carnal, ya Yuri dijo, tengo sed de la peligrosa.
1: Sí, dígame.
0: Ahora es
1: sí.
0: Más, le tengo un mensaje a Yuri. Compare, vamos a arrancar a ver. Puras para...
1: Así es, compare.
0: Para destapar. Pero, dice Pepe, el viernes cumplí 28 años. Ok, felicidades.
2: 28 años, está chavito.
0: Que no te bañas. Dile a Yuri que me mande un saludo y un beso de metralleta. No, ese es un beso regular, compadre, porque los de metralletas son de la Yoyes. Me llamo Ángel Chávez, cumplí 28 años. Dile que la amo y me encanta su voz. ¡Ay! Yuri.
2: ¿Cómo se llama?
0: Se llama Pepe Lepiu. Se llama Ángel Chávez. Pero espérame.
2: Chávez.
0: Te amo, Yuri. ¿Quieres ser mi novia? No le hace que esté casado. ¡Oh! Mándale beso, Yuri. Mándale beso.
2: Ángel Chávez. Dile. Feliz cumpleaños, mi amor.
0: ¡Ay, Yuri! ¡Ay! ¡Me mando! No, hombre, Yuri, hasta acá está el chorreadero de todo. Compare, véngase bañado.
2: Eso que ni española soy.
0: Pura. Puras para destapar, compadre. Véngase a bañar como anoche. Véngase. Échele payito. Échele.

0: está cumpliendo 27 años.
1: ¡Felicidades!
0: Y anda por allá en Las
2: ¡felicidades, Karina!
0: Festejándose.
3: ¿Cómo no?
0: Y no me llevó.
3: Y...
0: Soy tu mamá.
2: GPI.
3: No.
0: Bye.
1: ¡Manda Ubi! ¡Felicidades! ¿Cómo hijo se llamaba?
3: A ver, vamos a poner otra vez. ¿Cómo se llama?
0: Es para mi hija Karina Longoria, que hoy está...
3: Está bueno, ya. Está
2: Cari,
3: bueno.
2: Cari.
3: Cari. ¿Qué onda, Karina? Cari?
2: ¡Agítanos!
3: ¿Qué onda, perrillo? ¡Échale!
4: Saca los corridos, Pepe, es domingo.
3: ¡Ahí vamos!
4: Mucha calor y me está dando sed de la mala.
3: Puros para destapar. Prendidos del bote, Pepe Le Pew.
2: Y Yuri en vivo.
3: ¡Audios, mi Yuri! ¡Audios!
2: ¡Audios al 358-2126!
3: ¿Dónde está la raza que se está bañando, pero de chela?

0: ¿Cuál le ponemos a la raza? ¿Cuál rolita quieren? De esas clásicas que nunca pueden faltar en la carnita asada. Necesitamos un pedacito. ¡Chale, Yuri! ¡Audio!
1: ¡Audios al 358-2126!
0: A ver, perrío, véngase.
2: Me encantó ese beso, Yuri. ¡Te amo! ¡Me encantas mucho!
0: ¿Sabes, compadre?
2: Muchas gracias. Es el mejor regalo que me pudieran haber dado.
0: Compadre.
2: Y escucharlo de tu dulce voz.
0: Compadre.
2: Pero si quieres ser mi novio o no.
0: ¡Compadre!
2: Yo te mantengo.
0: Compadre, lo que no sabes es que el beso te lo di yo.
1: ¡Sorpresa!

0: Compadre, ¿dónde estás? Sí, número de teléfono para servicios de Payito Frontera, DJ Joe.
1: ¿Y va a ir Frontera o no?
0: Va a ir Frontera, si no, no te ocupo.
2: No, a lo mejor va.
0: A lo mejor.
2: Puedo garantizar nada, compadre.
0: Número de teléfono, compadre.
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0: DJ Joe, de los DJs más profesionales y, claro, por supuesto, con la etiqueta de La Ley 102.5. ¡Súbele, compadre!

0: Trolando los domingos de familia, los domingos para prender el bote. Oye, me dio hipo, Yuri.
1: ¿Qué pasó, Pepe? Vamos empezando.
0: Apenas vamos.

0: Dice, a ver, ¿dónde andamos? Santos Cantú, Los Cachorros. La venganza de María.
1: No te vayas, que todavía falto yo.
0: Yo soy María, chiquita. María, no me pongo. Ah, no, esa es otra canción, esa no era.
1: Todo

0: la perrió.
1: Quiero darle un gran saludo a Kike Arandas, el que anda en el teléfono ahí con la camisa de Argentina. Un gran saludo.
2: Y Argentina, no, hombre.
3: Donde duele.
2: Donde duele la cora.
3: Ni modo. No. A veces se dan, a veces se pierden.
2: Así somos los españoles, compadre. Así somos. Ni modo.

0: No más, qué chula. Hoy vamos a un corte comercial. Ya nos vamos preparando con los muchachones del grupo Década. Al regresar tenemos In Your Smoking Face. Pepe Le Pew.
1: Y Yuri en vivo.
0: Prendidos del bote a través de la ley 102.5. ¿Por qué?
1: Porque es la ley.
0: ¿Y qué?
1: Chilla la parrilla.
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0: La Ley 102.5, regresamos. Oye, fíjate que...
1: Dime.
0: Ahora que...
1: ¿Eres español?
0: Aparte que soy español, o sea, se ve cuando yo platico que soy español. Oye, ahora que ya se acabó el mundial...
1: Sí.
0: Fíjate que muchos hombres... Muchos hombres padres ahora
1: tienen, tiempo libre.
0: Tienen familia, no sabían.
1: Se acordaron.
0: Ay, no. No, fueron a dar ahí a la cocina. Y, ah, hola, ¿qué tal? ¿Cómo están? ¿Quiénes
1: Hello,
0: son ustedes?
1: Stranger.
0: ¿Eh? Como que ahora sí ya se dieron cuenta. A ver, mija, véngase para allá.
2: Saluditos,
0: Felipe,
2: mi Yuri, aquí de Edinburgh.
1: Hola.
2: Un saludo para mi esposo Francisco Javier Hernández, el Bucho.
0: Okay.
2: Aquí prendido del mechón, haciendo un pollito frito. Que chille la parrilla.
1: Que chille la parrilla.
2: Qué buen día, bendiciones.
0: Saluditos, buenos días, buenas tardes y buenas noches.

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1: ¿Qué ha habido, compadre?
2: Échale, compadre, ¿cómo andamos?
1: Oye, carnal, ¿qué rollo por allá la raza de Roma, hasta la isla del padre, compadre? Porque ya sabemos que... Oye, ¿ya regresaste allá a la chamba o no?
2: Compadre, ahorita ando, compadre, tengo todo el fin de semana de estar aquí en el Honor Jackson McAllen. Teníamos el booth aquí.
1: Oye, sí es cierto, miré que estabas ahí con lo del Hunting Expo.
2: Sí, compadre, tenemos todo el fin de semana estar aquí. De hecho, ahorita ya se anda acabando, ahorita se acaba ahorita a las 6. Ya para las 6 ya deben estar cerrando. Oye, traigo los pies, compadre, como sapos.
1: Así los dejo, así los dejo yo a las perrillas, compadre.
2: Eso, oye,
1: oye, compadre, pues qué bendición estar ahí. Yo lo único que cazo son hormigas, compadre. Pero sí voy por la carnita asada.
2: Sí, ya sabes. Hombre, compadre, pues tuvimos todo el fin de semana aquí y no hubo carne asada este fin de semana. La verdad, ni alcancé a hacer. Pero te quiero platicar, compadre, ahora que estuve aquí vendiendo sazonadores, que la raza, lo que hace la raza, me han llegado mucha gente a platicar conmigo que me ven en redes sociales y que ven y que las recetas, y me comenzaron a compartir unas recetas que hacen ellos, compadre.
1: Ok, compadre, a ver.
2: ¿Te gusta el elote, compadre? Te dije, de hecho, quiero ir a hacerlo. Viene un chavo aquí y se puso, yo le dijo, ¿nunca has comido el orange pepper piquín tuyo? Dijo, pero en elote. Acá dijo, ¿cómo? Le dije, ¿cómo? Dijo, mira, lo que vas a hacer, dijo, vas a agarrar en el asador, vas a echar un elote entero, dijo.
1: Okay.
2: Vas a echarle el elote, te vas a preparar una mantequilla con chipotle.
1: Oh.
2: Con
1: chipotle.
2: Acá, hijo, dije, sí, hijo, sí, la mantequilla la mueles, esa que se redita con el chipotle, se la vas a estar echando ahí al elote mientras que lo tengas en el asador.
1: Ajá.
2: Ya lo sacas y luego le das una pasada con el orange pepper piquín. Ahí nada más, dijo, para que lo tengas un ladito con la carne asada. Oye, dije, bueno, hay que intentarlo, compadre. La verdad, muchas gracias a toda la gente que anduvo por aquí, compadre. Nos subieron fotos y dando las recetas, todas las experiencias que han tenido con nosotros. Con los productos, compadre, estoy bien agradecido. La verdad, y agradecido también con ustedes, compadre, pues por el espacio y todo.
1: Oye, compadre, qué machín. Fíjate que eso no me la sabía yo. Me imagínate el elotito asado. Pero yo soy bien amante, carnal, del elote, pero dicen, estás bien gringo. Pero no, a mí me gusta el elote, pero el amarillo.
3: Ajá. Me gusta el dulcecito.
1: El dulcecito, porque sabe un poquito dulce.
3: Sí, con el piquín.
2: Sweet corn, compadre.
1: A uno de repente los dos están de más y dicen, no te la bañes, güey. Pero tranquilón, pues hay que calarlo eso.
2: Lo voy a hacer un poquito diferente como lo quiero hacer, porque ¿has visto los mini ones, los mini corns que venden?
1: No,
2: que ya están cortados por la mitad.
1: Pero sí he visto los minions. Nah, te creas.
2: Los minions, sí, hay chingos.
1: Sí, ya sé cuál es.
3: Lo quiero hacer, compadre.
1: Ah, ándale,
2: sí. Como que sí, pero lo quiero hacer, compadre, en un bowl, compadre, lo voy a echar, me voy a retirar la mantequilla, el chipotle, compadre, lo voy a mezclar todo junto, chiquitos, los corns, meterlos ahí, y echar el orange pepper piquín, y luego mezclarlo todo, y aventarlo para atrás al asador, nada más para que agarre un poquito. Vas a ver.
1: Hombre,
2: voy a hacer un video, tengo que hacer, compadre.
1: ¡Guácala,
2: pero sí,
1: qué rico!
2: No ha habido carne asada, compadre, ya dijo mi señora, ¿dónde más se van a cenar? Ya me trae comiendo a un lado, compadre, la traje todo el fin de semana.
1: Para que descanses, compadre, no pasa nada.

0: Sí, no pasa nada. Comparito, pues espero que lo vernos pronto, compadre.
1: Oye, sí, para... estamos pendientes, porque allá en el festival no se pudo porque andabas de vaca, pero sí, estamos muy pendientes con eso.
0: Comparito, pues muchas gracias.
1: Oye, redes sociales, ¿cómo están? Redes sociales.
0: Compadre, In Your Smoking Face por Facebook, TikTok, Instagram y por YouTube. Oye, compadre, antes de nada, te quiero platicar algo de voladita.
1: A ver, a mí no me gusta el chisme, pero...
0: 30 segundos.
1: Compadre, no me gusta el chisme, pero déjame, le bajo todo, dime, compadre.
0: Sí. Oye, compadre, no vas a creer que a veces nosotros ponemos cosas en redes sociales y le echas un chorro de ganas a un video, un ejemplo, voy a hacer esto, voy a hacer el otro. Fíjate, compadre, si no sé si viste un video que subí...
1: De puro chorizo.
0: Hice de puro chorizo, con una salchicha...
1: Lo estamos viendo ahorita.
2: Sí, compare, sí, sí.
0: 3.4 millones de vistas en 24 horas, compadre. No lo puedo creer, la verdad. Lo que la raza ve, o sea, dices tú, oye, pues, ¿qué estoy haciendo tanto?
2: Lo
0: tanto
2: que menos
0: show, haciendo
2: piensas
0: saltos,
2: que va a pegar.
1: Un chorizo, compadre, una tortilla y un chorizo, y se fue viral.
0: Viral, compadre. 3.4 millones de vistas, compadre. No sé, entre dos días, no sé cuántos tiene.
2: Se les antojó.
0: Pero bueno.
1: Oye,
0: raza, si
1: pero sí,
0: un
1: cierto.
0: Snack, ahí les va.
1: Sí, cierto, compadre. Eso a mí me ha pasado. De repente pongo una. Porque digo yo, ay, necesito que subir algo, ¿verdad? Porque tengo la página muy abandonada. Y pongo algo X.
2: X. Sí.
1: Oye, me salgo, carnal. Y de rato vengo, oye, como 100 comentarios y no sé qué tantas share. I'm like, aso. Y cuando me metí 8 horas haciendo un video editado, ¿qué?
0: Sube y la chica dice,
1: ¿verdad? No, pues felicidades, compadre. Pues ahí lo tiene la raza para que sigan la página de In Your Smoking Face. Sí. Y si se les antoja una tortilla con chorizo, ya sabe dónde buscarlo.
0: Ya sabe, compadre.
1: Hasta acá.
0: Te mando un fuerte abrazo.
1: A ver, compadre, ahí nos vemos pronto. Bueno, bye.
3: Digo, compadre, dime.
1: Número de teléfono, compadre, antes de irnos, porque ya viene Grupo Década.
3: Así es, compadre, pues va a ser 956-803-2080. Oye, compadre, quiero compartir esta canción de 30 segundos de un compadre que me sigue ahí en el.
1: Ah, TikTok. No, ya lo voy a bajar.
3: Se llama Patrón. Le quiero mandar los saluditos. Me compuso esta cancioncita. Mira.
1: Si no manda Cash App, no lo pongo.
3: No, escúchala.
1: A ver, vamos a ver qué trae yo.

0: me gustó. Sí me gustó.
1: Así es.
2: Déjame quito los choninos entonces. Esta perrona, compadre, ¿cómo se llama?
1: Así, el compadre se llama, pues le dicen patrón, pero se llama al 100, pues se llama patrón, así es.
2: Oye, carnal,
1: eso sí. Está
0: chida, está chida.
2: Yo me la mandas para tenerlo aquí, mi repe, para ponerla claro, los domingos.
1: Claro que sí, claro que sí, yes, sir.
2: Hombre. Oye, número de teléfono, yo, paquete.
1: Así, una vez más, va a ser 956-803-2080, compadre. Y también, pues en las redes los pueden buscar como DJ Joe La Ley 102.5, en el TikTok, Facebook y YouTube. Y pues los paquetes, compadre, si me hablan, les puedo decir más detallitos en los paquetes que tenemos. Tenemos varios, pero ya con una llamada, un texto, con todo gusto lo contestamos.
2: Está bien allá, John.
3: Está bien allá.
1: Bueno, ya me voy.
2: Ya. Aquí no es frontera para que estés 3 días.
0: Es la nueva. Compadre, esa.
1: Debo decirte que eso fue una experiencia muy interesante, pero me gustó estar andando ahí. Era un honor, un placer. Y fíjate que fue una experiencia muy, muy grande para mí, pero me gustó mucho.
0: Qué chido.
2: Felicidades, compadre. Gracias. Te felicitamos porque sabemos nosotros aquí en Prende el Bote y La Ley de que eres una persona muy responsable.
1: Así es.
2: Una persona muy profesional con tu trabajo. Y bueno, pues ahí están los frutos, carnal. Ahí están los frutos que se están dando.
1: Thank you, gracias.
2: Vamos a ir despidiendo porque ahí viene el grupo Década. Entonces, con esta nos despedimos porque tienen que acomodarse, ¿ok? Nos regresamos, no se nos vayan. Conéctense en ¿a dónde, mi Yuri?
0: Vamos a estar en vivo por Facebook, Instagram, YouTube y TikTok de La Ley 102.5 para que se conecten, pasen y nos saluden por ahí en los comentarios.
2: Oye, tenía un mensaje. A ver, échale, perrío.
4: ¿Qué onda, Pepe? ¿Qué yo crees? Que ya soy español yo también, tío. Jalines. Gracias a España. Le aposté $200 y me gané 500, 700 en total. Dios bendiga a los españoles, hermanos españoles.
2: Mis hermanos. Pues,
4: sí. Como dije, ahora me acordé que tengo familia.

0: y pues ni modo, gané. ¡Ay! Ganaron ellos, porque ahorita me los voy a llevar a cenar. Donde quieran, no, ellos me churches. Al Olive Garden, donde gusten. Saludos, buen domingo.
1: Compadre, si yo estoy en tu casa, yo voy a decir:
2: ¿se va a hacer o no se va a hacer la carnita asada?
1: Felicidades, compadre, para toda la raza que apostó con mi país.
3: Terco el vato. Terco el vato.

0: ¿Se va a hacer o no se va a hacer la carnita asada?
1: Vale, 102.5, que estamos de regreso, perrillos. Ya la carnita creo que ya está lista.
2: Ya está lista, ya está Pepe, lista, aguas porque se te quema.
1: Ya acabaron de comer para quitar el pollo y poner la fajita, ¿ok? O les traigo una...
2: Llenaron.
1: O les traigo una sandía, no sé, ¿qué les falta ahí más o menos?
2: Llenen otra tortilla.
1: Con nosotros, damas y caballeros, Grupo Década. ¿Ha habido, compadre? ¿Cómo está, Carlito?
3: Todo bien, muchas gracias por la invitación, Pepe. Gracias por estar, por tenernos aquí después del Mundial, que estuvo reñido.
1: No, no, claro, y pues ganamos los españoles.
2: Españoles.
1: Oye, coño.
3: Cojones. Tripollas.
1: Tripollas, compadre, presente su raza, su elenco aquí.
3: Claro que sí, aquí tenemos a mi lado derecho, la voz femenina del grupo, Narce de la Garza.
1: De las voces más bonitas que he escuchado, compadre, sí, compadre, no porque esté aquí, siempre le he dicho a mi compadre. Sí, ¿qué me van a dar?
3: Patrocinio.
1: Sí, sí.
3: Aquí a mi izquierda tenemos mi compadre Oscar Chirino, la guitarra.
1: ¡Chirino! ¡Chilaí! Es como los compis Kings, ¿no? ¿Quién más viene, compadre?
3: El máster, en el bajo, tenemos a Jonathan Castillo, claro que sí, directamente de Río Bravo.
1: Mr. Jones.
3: Dice que viene, va llegando allá apenas.
1: ¿A poco se robó?
3: Llegó en vivo, mi compadre.
1: Sí. Como quiera le vamos a rebajar, compadre, llegó tarde. Sí, también. Sí, como quiera.
3: Allá los teclados, el más guapo del grupo.
1: ¡Ay! Chiquito Yoyú.
3: Tenemos a Eduardo de la Garza, directamente de Miguel Alemán, Tamaulipas. Ahí está, los saludos, claro que sí, para toda la raza Miguel Alemán. La familia de la Garza también, claro que sí. Un saludo para todos ellos. Y luego tenemos a Omar Olmedo en el acordeón, claro que sí. Ahí están las cámaras, ahí arriba, ahí está. Ahí está,
1: ándele.
3: Ahí está.
1: A que se arrimen para acá, ¿verdad? ¿Dónde estás, compadre? Arrímese para que lo vean.
3: Ahí está, para que lo vean ahí.
1: Bueno, ahorita lo invitamos, porque. Sí. ¿Sí puedes o no? ¿Sí puede, Yuri?
3: Sí,
1: Yurito puede, compadre. Yuri le dices, 1, 2, 3. A ver, ¿está bonito o no? Es nomás para que la gente vea que sí están bonitos.
3: Sí, compadre. Y luego de la batería está mi compadre, Jorge Choche.
1: ¡Choche, ahí está, compadre, ahora sí, salude. Oye, nomás no la vayas a hacer como en la academia, compadre. Como le decía Miriam en la primera academia, que decía,
2: camarita,
1: así mirando hacia arriba, compadre. O si nos vamos más atrás o más adelante, no sé. No sé si te acuerdas tú, compadre, que Hugo Naritrópolis, cuando tenía su programa, se volteaba en una esquina en un segmento y tenía una luz y decía, oiga, Diosito. Y estaba así viendo hacia arriba en la esquina. Hace cuenta casi igualito, compadre. Pero bueno, carnal, muchas gracias por hacer el tiempo. Y mil disculpas a todos de la última fecha que hubo un mal confusión. Andábamos ahí que va a ser y no va a ser. Pero estamos muy contentos que se pudo finalmente arrimarlo. Sabemos de que algunos trabajan los domingos. Pero, compadre, felicidades, la verdad, con tu show. Nunca me había tocado verte en una presentación completa de toda la noche. Y, oye, tocan de todo, compadre.
3: Sí, compadre, muchas gracias. Ya tenemos, el grupo ya tiene 17 años. Ya creo que 17 años ya el grupo de existir. Ahorita, con los talentos que tenemos, compadre, hemos abarcado muchos géneros. Y gracias a Dios se nos ha permitido esa oportunidad de brindar la música bien hecha. De, como dices tú, de todos los géneros, para lo que nos pongan,
2: poquito de todo.
3: Tenemos aquí muchos maestros aquí en música, y ya de cuenta que no,

0: Ha sido un complemento en tanto los integrantes, la armonía que tenemos entre nosotros, y eso creo que refleja mucho en el escenario.
1: Oye, carnal, ok. ¿De dónde viene el nombre Década, compadre? O sea, ¿qué significado tiene Década? Fíjate, nunca te he preguntado, tantos años que nos conocemos, nunca te he preguntado.
0: Y es una historia bien curiosa, compadre.
1: Yo soy curioso, échale.
0: Sí, sí. Un amigo, él tenía un restaurant bar aquí en Mission, y me dijo, ¿sabes qué, compadre? Quiero que hagan un concepto de década 80. O sea, puro.
1: Década de los 80.
0: Ok. Entonces, pues empezamos así, ¿no? O sea, nos preguntaban porque fue como que armamos algo al momento, así que sabes que, oye, vengan a jalar, güey. Uh-huh. Armamos algo, éramos tres personas y pues nos preguntan cómo se llama el grupo. Pues en el flyer me decía década 80 y pues ahí fue como que se relacionó. Porque, pero anunciaban el concepto, no el grupo. Okay. Pero la gente era década 80, y pues se quedaba como.
1: ¿Va a tocar década 80?
0: Sí, década 80, ¿verdad? Porque el 80 era que era ochentero.
2: Oh, década 80 era originalmente.
0: Y luego ya de ahí, ya que empezamos a abarcar más géneros y repertorio más actual, pues ya el 80 no le quedaba.
2: Sí.
0: Y nomás se quedó el década y pues lo abreviamos. Haz de cuenta que en vez del década escrito, pues lo abreviamos con el década.
1: Todo lo que van entre los 80 es bonito, fíjate. Yo nací en el 80. Bueno, 80 y tantos, para que no me sienta muy viejo, ¿verdad?
0: Casi los 90, compadre.
1: Casi los 90. Alegría de Corazón era Alegría 83.
0: Sí, Alegría 83.
1: Alegría 83. Entonces les digo, todo lo que está en los 80, 90 está bien bonito.
0: No, y aparte, no es por nada, la música ochentera, yo creo que es la mejor que existe y va a existir. O sea, tanto en inglés, en español, o sea, los éxitos.
1: Pesado, sí, intocable, nos vamos inmortal, exacto. Pegaso. Siempre ha sido el concepto, carnal, que sea. Bueno, ahorita me platica, vamos con una rola, ¿qué, carnal?
0: Ya está.
1: A ver, en la cual el TikTok, súbele, chécale acá, comadre, por favor. A ver, revisamos. Es que ahorita estamos improvisando. A ver, ahí te va este.
0: Ahí te va.
1: Ok. Estamos por aquí improvisando. Bueno, no improvisando, la verdad no. Pero vamos preparando una rolita, la raza que ya tenga el bote prendido, la gente que se esté en este momento ya preparando el cilantro, mira, aquí checamos ya, esto.
0: Ahí está.
1: Sí, estamos bien.
0: Ahí está.
1: En las otras redes estamos bien, nomás el TikTok hay que moverle un poquitín, nomás un poquito. Pero bueno, vamos con una rolita, pausamos esto por aquí. Y es todo un botenero, compadre, entonces ahorita los dejamos listos, ok, subimos volumen. Damas y caballeros, prendidos del bote. Esto es Grupo.

0: Dale, 102.5, Grupo Década. Compadre, sí bailo, yo sí bailo. ¿Qué pasó? Ahora ya está. Oye, vamos a un corte comercial de una vez porque queremos regresar a platicar con los muchachones a gusto para que no digan, te faltó esto, que no sé qué, que esto es lo otro. Regresamos, Prendidos del Bote, Pepe Le Pew.
1: Y Yuri en vivo.
0: A través de la ley 102.5 for Why.
1: Porque es la ley.

0: con la ley.
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0: La Ley 102.5, estamos de regreso, prendidos del bote. Saludos a la gente que está conectada con nosotros. El TikTok, ahí lo estamos tratando de arreglar, pero bueno, puedes seguir nuestras redes también. Facebook,
1: Instagram, YouTube, y ya arreglamos TikTok.
0: Ah, ya quedamos.
1: Ya arreglamos TikTok también. Gracias por la gente que siempre nos está avisando.
0: Gracias, gracias. Pero bueno, regresamos con plática con mi compadre, el George. Oye, carnal.
2: Mande.
0: Siempre, ¿a qué edad empezaste tú más o menos, carnal, a entrar esto de la música? O sea, ¿tienes familiares en la música? ¿De dónde viene el talento?
2: Fíjate que, pues empezamos, yo creo, desde chicos, compadre, yo mi inspiración fue Perito Fernández, Luis Miguel, con las películas de allá de antaño. Okay. Fue la que ya yo quiero hacer eso algún día.
0: La mochila azul.
2: Sí, la mochila azul, la de cuenta, fue la clásica. Siempre fue de que dije, algún día voy a estar en el escenario así cantando como ella.
0: Pero la cantada siempre fue lo tuyo.
2: La cantada siempre me gustó. Yo cuando yo empecé a lo
0: que... Oye, ¿qué dices? Que sea lo mío, no sé, pero sí, que me gustó,
2: me gustó. Me gustó, seguimos ahí tocando, dice, picando piedra, y ya tenemos Yo creo que cuando estuve aquí en lo que es en sexto grado fue cuando entré a una clase de choir. Oh. Y luego, como dijo la maestra, oye, como que tienes potencial, hacer algo, no sé qué. Entonces estuve 6, 7 y 8 en choir
0: en la escuela.
2: En la escuela. Y ya a los 17 años fue cuando empecé con un grupo.
0: Ok. Oye, ¿qué le dijiste a la maestra? ¿Tienes potencial? Yo sé.
2: Yo sé, maestra. Yo sé.
1: Dime algo que no sepa.
0: Dime algo que no sepa.
2: Y pues el que así empezó la onda musiquera fue mi primo Mike Díaz de la Sonora.
0: Él empezó es tu primo.
2: Él empezó con Sangre Gitana.
0: Qué bueno que me dices para no hablar mal de él. Sí, entonces,
2: empezó con Sangre Gitana y fue donde haz de cuenta que fue el conecte, haz de cuenta así con el mundo de la música. Y
0: yo no sabía que anduvo con Sangre Gitana.
2: Sí, fue percusionista de ellos. Estuvo un buen rato ahí con ellos y luego ya se
0: pasó de ingeniero.
2: Sí, la choticumbia, todas esas ahí.
0: Lo tropical fue donde le venías pegándole un poquito más, carnal, a los 17 años, o cómo fue la agrupación esa.
2: Eso fue donde empecé, en lo tropical. Okay. La onda tropical, yo con un grupo hace muchos años, se llamaba Grupo Revelación. Fue donde empezamos el primer concepto así de música, pero era grupero, o sea, 100%. ¿No?
0: ¿No eras como lo de los que bailaban después, como estos de Promesa? ¿Te acuerdas de Promesa?
2: Bueno, me di cuenta que nosotros cuando empezamos el concepto ese de bailar fue, pues, ahí con Revelación.
0: Porque anduviste también tú con Promesa, ¿o no?
2: Promesa también. Yo empezaba con Revelación, luego ya cuando el tiempo después, ya cuando con Promesa, pues incorporamos lo mismo de los bailes.
0: Wow.
2: De hecho, también ahorita también es algo que
0: yo los miro. Sí,
2: nos caracteriza de que mucha gente les gusta que pues hacemos coreografías y las canciones, bailamos, y la gente pues les gusta eso.
0: Yo me tropiezo, compadre, caminando, y quieres que vente los pasos martones ahí. Pero fíjate, sí, la otra vez me tocó ver un video, alguien compartió un video y miré que andabas ahí cuando traían los pantalones bien grandes, el JP y su carnal y todo. Y dije, andaba Jorge.
2: Sí, haciendo video.
0: Andaba el Alex también.
2: Alex Medina, un saludo a mi compadre y Alex Medina. Sí, andaba Alex, Juan Martínez de Grupo
0: Dueto. Juan Martínez, Maico de Grupo Dueto, sí, cierto.
2: Ahí, cuenta que, pues aquí lo del Valle, ¿verdad? Vamos conectándonos ahí, pero sí, fue como los 17 años, compadre, ya. Ahorita, gracias a Dios, vamos por los 53 años ya de vida. Ya en la música.
0: Bien joven, compadre.
2: Bien joven.
0: Porque yo vengo atrás de ti, entonces hablamos que digamos que eres joven.
2: Canitas son de experiencia.
0: Sí, nomás. Son de experiencia. Ya te escuché. Escuchado yo cantar con diferentes agrupaciones en cuestión de música, carnal. Sí. La verdad, las personas que no entienden que nunca han cantado. Ahora lo entiendo yo, karaokeo. No quiere decir que canto bonito, pero karaokeo. Cuando yo en aquel entonces andaba con mi primera agrupación, segunda agrupación, el cantante siempre le hacían los bullying, carnal, porque mitad de evento se le iba la voz, ¿verdad? Se le raspó, ¿verdad? Se ponía un poquito dañado. Uh-huh. Güey, no, hombre, o sea, ponte el tiro, a ver, canten ustedes y que esto. Carnal, nosotros tocábamos cumbia, norteño, de repente metíamos internacional, pop, o sea, era un grupo versátil. Sí. Ahora que lo entiendo, de que, para irte de repente de una rolita de Pegaso a una de Maná, ¡pum! Vámonos. De repente para aventarte algo de la Sonora y brincar a otro concepto, o sea, sí te daña la voz.
1: Difícil, sí,
2: pues es básicamente la experiencia que vas agarrando con el tiempo de darle la intención a la música, ¿verdad? Que estás tocando.

0: Un ejemplo, Chirino viene del rock, o sea, él se está acoplando tipo a lo le mete su estilo a
1: yo pensé que era Alex de Selena, sí, compadre Chris. Nada más que este Chirinis.
0: Sí, Chirinis. Sí, entonces igual Lalo el 100% cumbiero de los teclados, y luego pues lo acoplamos a la música pop. Entonces, haz de cuenta de todos tenemos nuestros géneros diferentes, pero gracias a Dios nos hemos aplicado en tratar de darle la intención que se requiere para interpretar cierto género.
1: Hoy, por cierto, la fiesta esta que tocaron en Salud para el compare, ¿quién era con este? Jimmy, con el Jimmy G.
0: Con el Jimmy G, sí.
1: Oye, me gustó el mix que traen de parranda con obsesión, con, oye, qué chido, sí, carnal. Sí, sí. No, yo dije, no, me andaba bien cansado, por eso casi no me había parado a bailar, y luego soltaste esa y dije, ah, perrío, sí, traes este mix. No, la verdad, está muy, muy cañón. Ahora, ofreciendo, ahora después de estos años, carnal, brincas a ahora ser más como concepto de Besalti, de fiestas, porque traes acordeón también, traes teclado. ¿Nunca has tocado, has querido meter de repente como una trompetita, un trombón?
0: Fíjate que lo intentamos un tiempo, desgraciadamente a veces
1: es un batallar.
0: Los metales a veces están un poquito chiflados porque ellos quieren partituras, ellos no son de ensayar, ellos son como que yo paso la partitura y yo la leo.
1: Sí.
0: Y no, o sea, es que, por como dices tú, hacemos varios medleys, sí, hacemos varios pegazones, y pues se requiere ensayo, no nomás de que alguien toca la idea. O sea, entonces lo calamos un tiempo, pero sí, no fueron las personas como que fueron tipo 100 responsables y como dice, optamos por mejor como si eliminarlo, ¿verdad? Porque pues se da cuenta que era más a veces los corajes que hacían ahí.
1: Oye, sí. Pero la música llega a ti, ¿cómo, carnal? ¿Tienes familiares, padres, primos, tíos que andaban en la música?
0: Fíjate que en la casa, pues yo soy de Veracruz, entonces allá en la casa de Veracruz, música era lo que...
1: Mucho gusto, soy español. Yo soy español.
0: Ah, bueno, entonces, España, ya. Por eso ganaste
1: el mundial. Ganamos ahorita el mundial,
0: sí. Sí, entonces se da cuenta que ya, pues, la música era así de siempre, o sea, de siempre, de andar bailando, o sea, en Navidad era juntarte con la familia y bailar y disfrutar la música.
1: Pero digo, alguien, un padre o alguien primordial, nadie. Porque hay raza de repente que viene, oye, bien, bastante talento. Y dices, tú soy el primero en la familia que soy músico. Sí. Y obviamente de repente viene alguien talentoso. No, nunca estudié música, pero bueno, la mamá cantaba o el papá tocaba instrumentos, sí, toda la vida. Entonces por eso preguntaba de dónde viene.
0: O sea, a mi papá le gustaba tocar la guitarra y así cantar, qué tipo la bohemia. Mamá le gustaba cantar.
1: Ah, entonces por ahí viene.
0: Sí,
1: entonces,
0: pero de que fueran así profesionales, no. O sea, simplemente era el gusto, ¿verdad? De la música. Entonces cuando escuchabas, era de que en ese tiempo de los 8 tracks,
1: vendías
0: íbamos de viaje de Reynosa a Guadalajara y era todo el y pues iban cante y cante ellos dos. O sea, en el camino iban cantando y pues da cuenta que unos atrás oyendo.
1: Vamos a la playa.
0: Me acuerdo que era mucho la de ¿cómo se llama? Los Barón de Apodaca.
1: Ese 8 tracks. Por esa calle.
0: Sí. No.
1: Qué machi. Compare, seguimos platicando, vamos con otra rolita. Vamos para que la raza que tiene el pico de gallo ya listo. Ahorita vamos con los saludos también que están conectados con nosotros. Pero, a ver, ¿qué onda, compadre? Le cedo la palabra a usted, canal. Ah, yo pensé que me estaba hablando. Vamos con esto, damas y caballeros, en vivo totalmente. Grupo Década.

0: Tanteate, perreón. Yeah, sí. Fíjate, listos para antro, listos.
1: Para todo,
0: para
1: bebé.
0: Todo, carnal.
1: Pop, cumbia, lo que
0: para
1: quieras.
0: Machín. ¿Cómo sí. me gustaría verlos en una batalla? Jimmy contra Chirini.
2: Sí, no, cuando se juntan esos canijos, bueno, la verdad que sí.
0: Oye, decía un camarada ahí donde compraba partes hace muchos años. Y lo decía en broma, pero como igual, como
1: jugando en serio.
0: Jugando en serio, para no decir la otra palabra. Oye, pues llegaba yo y uno de los que trabajaba en el counter con él era músico también. Y llegaba y, ¿qué onda? Oye, sí, ¿qué le tocaba? Y empezamos a platicar pura música. Y le, ahora ya muchamos canal. Y ya de varias veces decía, oye, si cómo quisiera ser músico. Oh, sí, neta, sí. Dice, oye, ustedes tienen plática para todo el día, o sea, y ni se conocían, o sea, ya me imagino dos guitarristas potentes. ¿Qué tocabas tú? ¿Puro rock? Y a ver, fíjate aquí, compadre. Dale, ya sigue. No sea penosa, dice. A ver, compadre, ¿puro rock o qué?
3: Bueno, yo empecé con el clásico Metallica, Guns N' Roses, Nirvana, en los principios de los noventas.
0: Ok.
3: Y bueno, cuando vi Slash, esa fue mi razón de querer
1: dijiste, aquí soy.
0: Sí.
3: Entonces, vengo...
0: ¿Eres de aquí, canal? ¿De dónde? ¿Originario de dónde?
3: De Río Bravo también.
0: De Río Bravo. Oye, saludo a la gente de Río Bravo que se reporta bastante con nosotros siempre.
1: Sí.
0: Oye, entonces, si de ahí sí, te dijeron, carnal, si quieres comer, bríncate la cumbia. Bríncate la cumbia, entonces.
3: Sí, pues me ha servido bastante la versatilidad.
0: Sí, claro.
3: De abarcar varios estilos, pues te aman bastante.
0: Oh, ya.
3: Para cubrir y para eventos privados, bodas, 15 años. Bueno, aquí estoy.
0: No, fíjate, y no me dejan mentir, fíjate que cuando tienes. Alguien así con un concepto, o más bien con una generación diferente, cuando ustedes hacen sus arreglos, ayuda bastante eso. Porque cada quien trae de repente, oye, pues yo, como el grupo que vino este Ilusol, ¿no?
1: Ajá.
0: Oye, uno era salsero, otro era cumbiero, otra también era popero, rock. Entonces,
1: ideas diferentes,
0: están haciendo su concepto, su música, y de repente estás viendo trompetas y lo pum, viene la guitarra rockera. Ah, espérate. Dije, pero está chido, porque es un concepto muy diferente. Son arreglos que muchas personas, obviamente no tienen un guitarrista que se aviente tanto así. Pero te platicaba, ahorita fuera del aire, carnal, ahí en la fiesta esta que me tocó ver, es un material muy, muy, creo, perfecto para un evento que dices tú, no tienes que ocupar a alguien más de afuera. Es bien común ahorita que dices tú, oye, bueno, quiero 2 horas de Sonora y 2 horas norteño. O quiero 2 horas pegaceras y de repente un norteño. Ustedes abarcan todo.
4: De todos los géneros, compadre, gracias a Dios.
0: Oye, y ahorita, a ver, estamos viendo aquí. ¿También se presentan ustedes también como en clubs y antros todavía o ya no?
4: Ya no mucho. Tenemos un concepto, es un grupo chico así, ¿verdad? En Callejón Los Milagros, pero ese es el concepto chico. Ahorita ya, la verdad, no hay muchas plazas, o sea, para música en vivo está
0: muy... A mucho grupo más lleno.
4: Sí, no, es que no, la verdad ya muchos lugares...

0: lugares donde había música en vivo y ahorita muchos han, como dices tú, se pueden enfocar en un solo tipo de género, ¿verdad?
1: Yeah.
0: Hay muchos lugares que lo que es la cumbia, lo que es el norteño, pues ahí sigue fuerte en esos aspectos, pero la onda sí, antes era como a lo que estamos acostumbrados nosotros antes de que a Fridas, o sea, los antros del tipo del downtown y todo así.
1: Oh, Fridas, canal, me acuerdo de Fridas.
0: Entonces, ya esos conceptos ya casi ya no hay.
1: Me platicaron, no, ¿verdad? O sea, yo no andaba en esas cosas, pero me platicaron del downtown, sí, claro que no. Sí. Oye, carnal, si no fueras músico, ¿qué te hubiera gustado haber hecho? O sea, algo... si no fueras músico, dijeras tú, si nunca hubiera aprendido un instrumento, siempre me llamó la atención esto otro.
0: Pues actualmente trabajo en lo que es ventas. Yo creo que me gusta ventas.
1: ¿Te gusta la venta?
0: Me gusta la venta, me gusta lo que es tener esa relación con la gente, platicar con la gente, conocer.
1: Cobrarles, dile la verdad, sí, cobrarles a la gente.
2: Hacer dinero.
0: Sí. Es lo bueno. Sí, la parte buena, ¿verdad? Que dice, te das tus comisiones.
1: Oye, pregunta para usted. A usted para que sienta más grande, ¿verdad? Sí, estamos de la misma, más chica que yo. Pues sé para usted. Oiga, ¿siempre fue la música, el canto para usted? ¿Toca un instrumento aparte o no?
3: Fíjate que yo en la Merosco tocaba el clarinete.
1: El clarinete.
3: Pero no le seguí.
1: Ok.
3: Sí sé leer música, pero no.
1: ¿Cantabas mariachi? Me das como una finca como mariachera, no sé.
3: No, yo cantaba también en
0: choir. Tequilera, pero
1: tequilera más que nada. Yo iba con los mariachis a pisquear nada más. Eso es lo que iba a hacer.
2: Que una de Jenny Rivera.
1: Sí. Entonces, no.
3: En el choir, no más en el choir.
1: Nomás en el choir.
3: De la escuela y en high school.
1: ¿Y de familia vienen músicos de parte de...?
3: Músico nada más. El papá de mi mamá, uh-huh. Él tocaba en un trío.
1: Ok.
3: Y a eso se dedicaba. Mi mamá agarró por tocar la guitarra, mi tía también. Las dos cantan en la final. Por lado de mi papá, además mi papá canta.
1: No, pues por eso.
3: Porque le gusta cantar. Músicos en sí, nada más mi abuelito. Que se dedicó al trío. Y pues, desde chiquita me metieron a cantar en la iglesia, a los 5 años. Y pues de ahí pues me decían que estaba entonada y yo no sabía. Trabajé en un bar que se llamaba City Breeze a los 18 años.
1: City Breeze es otro que es cierto. Me platicaron.
3: Sí. Nunca te vi.
1: No, claro que no. Claro, no.
3: En la esquinita ya.
1: No, yo pasaba y decía, nunca cambiaron ustedes.
0: Arrepiéntanse.
1: Sí.
3: Ahí empecé a trabajar. Típico muchachita yendo al colegio. Ajá. Y pues yéndose a trabajar de mesera.
1: Sí. Yo pensé que ibas a tocar ahí.
3: No, yo trabajaba
1: de mesera.
3: Yo esto no empecé hasta ahí, porque había un muchacho que trabajaba ahí de cantante.
1: Acá mis ojos, ok.
3: Cantando en el grupo ahí. Y entonces...
1: Buena pregunta, fíjate, solo me contestaste. ¿Cómo se conocieron? Porque ya tienen muchos años juntos.
3: Yo lo conocí a los 18 años. Él estaba cantando con un grupo ahí en ese club. Uh-huh. Y yo después de... me tocaba limpiar las mesas al último día y si quedan a cobrar, pues ya me agarré yo con picante. Y me dijo el dueño, dice, oye, no cantas tú para que te paguen.
1: Ajá.
3: En ese entonces, lo que pagaban en ese entonces, pues era bastante.
1: Era bastante,
3: una de
1: sí.
3: 18 años que iba al colegio. ¿Verdad?
1: Claro, claro.
3: Pues por ahí me metí, empecé con ese grupo y ahí conozco a Jorge. Entonces,
1: ¿y ya era década en ese entonces,
0: no,
1: compadre?
0: No. Era otra agrupación.
1: Otra agrupación.
0: Y ya. Ya cuando yo salgo de la agrupación y hago, decido hacer lo que es el concepto de década, con el tiempo llega que le hablé, oye, ¿sabes qué? Es que esa otra muchacha que cantaba conmigo, de la Monterrey. Entonces, le digo, ¿sabes qué? Nos pidieron una fiesta, pero de salsa merengue. Entonces ella, pues, Narce se trae mucho repertorio de eso, ¿no? La otra muchacha no. Entonces entró y luego entró como que de echarme la mano, de que ayúdame y...
1: Ahí se quedó.
0: Sí, aquí ya... ya
2: estoy esperando
0: después.
2: Que encuentre. Sí,
1: oye, estás en probation todavía. Sí, a ver si la vas a armar.
3: No, me dice, échame la mano en lo que encuentro a alguien más. Yo me acababa de ir a aliviar de mi hijo.
1: Todavía no encontramos a nadie, sí, o sea, por
3: no
1: eso.
3: Dice, échame la mano en lo que encuentro a alguien. Yo, sí, pues todavía estoy esperando a ver cuando me dice que encontró a alguien.
1: Ya mero llegamos.
0: Ya merito.
1: Oye, vamos a otra rola, compadre. Regresamos también con saluditos, mi Yuri, para que revises todo eso. Vamos a bajar aquí esto. Preparando lo que es la música. Y bueno, esto totalmente en vivo. También ahorita me dan números de teléfono, redes sociales, todo, claro, el show. Y por supuesto, súbele, Prendidos del Bote. Esto es Grupo Década.
0: Hoy nomás, para que se prenda el bote.

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0: La ley 102.5, grupo década. Carnal, el tiempo va volando, pero, ¿qué quieres ser cuando sea grande? Ah, te creas. Carnal, redes sociales, todo el show, número de teléfono, ¿cómo estamos?
1: Sí, compadrito, claro que sí, nos pueden buscar como Década Live Band, estamos ahí en Facebook, facebook.com/Década Live. Número de teléfono 956-821-0015 para contrataciones. Estamos para cualquier evento social.
0: Carnal, la gente que no, tal vez nunca te haya visto o no ha estado en un evento con ustedes, platícales un poquito sobre tu sección de fiesta. Así. O sea, ¿qué presentas en la sección de fiesta? Cuando esos que traes, que hagan la rueda, que todo el show, hacen también ustedes como un intermedio,
1: sí,
0: ¿no?
1: Hacemos un medley también, muy, muy movido, uh-huh, para que pues, todo el mundo se anime a bailar. Durante ese show que tocamos, se dan artículos de animación, tenemos lo que es los cabezones, uh-huh, tenemos lo que es el oso, entonces se hace una interacción con los clientes, ¿no? Una parte donde están bailando y una parte donde ya nos integramos nosotros con la misma gente para que también participe con nosotros.
0: Qué machín.
1: Entonces, la idea es esa, siempre conectar con la gente. Creo que todos los que estamos en el grupo proyectamos de que nos disfrutamos de estar ahí en el escenario y yo creo que eso contagia a la gente y la alegría, pues allá, al momento que te integras con la gente abajo del escenario con ellos, pues, la gente la verdad te responde y se conecta mucho contigo.
0: Oye, ya de tanto año que has andado en la música, tanto año de década, ¿han tenido canciones inéditas?
1: Inéditas no, ahorita fíjate que estamos empezando, que nos ocurrió hacer lo que ya es una producción, uh-huh, de grabar, pues puede ser inéditas, pero ahorita vamos a hacer un cover, si Dios quiere, ya está casi ya lo último, ahí para traerte la primicia y lo que es el material.
0: Había algo, ¿no?, que ya ibas a sacar, sí, me habías platicado.
1: Sí, exacto, ya lo trabajamos, ahorita hay unos detallitos nomás que hay que ajustar, finalizarlo, uh-huh, estamos trabajando lo que es ya hacer lo que es también el video musical de la canción. Y y creo que le va a gustar mucho a la gente. Ya mucha gente con la
0: cumbia, norteñita.
1: Es una cumbia con fusión, vamos a llamar así.
0: Ok.
2: Fusión
1: de géneros, como mencionaste hace rato, en programas de
0: guitarra eléctrica, sí, diferentes.
1: Muchas cosas que yo creo que le va a gustar mucho a la gente. Es una propuesta nueva que esperemos le guste a la gente. Y pues, como te digo, ya que salga, vas a tener la premisa aquí con
0: tipo la ley. Oye, tipo ópera, ¿no? Como que era el de Prince, la canción esa que se hizo.
1: Sí, de acá de Queens.
2: Bien dramática,
1: sí, una fusión, pero muy padre, fíjate, la verdad, muy padre. Digo, a lo personal creo que nos ha gustado mucho lo que es el tema. Como te digo, son detallitos ya últimos, ya para finalizar lo que es la melodía, grabar el video y ya que salga, te digo, para.
0: Oye, colaboraciones, carnal. ¿Viene algo o tienes algo planeado?
1: Sí, de hecho, ya hemos hablado con Sergio Degollado de Grupo Control.
0: Ah, ok.
1: Me dijo, ¿sabes qué? Hay que hacer algo. Hemos tocado en varios eventos con ellos y les gusta como tocamos, los géneros que manejamos y ya me dijo, ¿sabes qué? Hay que hacer algo. César Lafa de Vaivén también, uh-huh, también me comentó, vamos a hacer algo.
0: Y es que tienes una voz muy versátil, bueno, los dos tienen una voz muy, muy versátil. Sí. No es como que te queda nada más lo norteño o te queda nada más lo cumbiero, o sea, puedes adaptar a popero, rock. Ya te escucharon todos los géneros
1: gracias a Dios se nos da eso y digo y pues a los años y el estudio, ¿no? Porque tienes que tratar de entender, como te digo, la intención del género que te requiere para poder interpretar. Bien. Y creo que eso es lo que nos ha ayudado pues a nosotros ya tanto años estar con de todos los géneros, hasta de banda, ya es que inventemos de banda y todo así.
0: Te he escuchado cantar de Julián. ¿Me la puedes subir unos 5 tonitos más?
1: Sí.
0: ¿Hasta cuándo década, compadre?
1: Compadre, yo creo que creo que ahorita vamos a empezar una etapa nueva en aparte de ser grupo versátil, también ya empezar a sacar nuestro material para también pues

0: abarcar otras plataformas, ¿no? O sea, bailes en general, así, donde ya podemos, no solamente de los eventos, sino también proporcionar nuestra música, nuestra creatividad, ¿no? Sacarla adelante, creo que eso es otra cosa que nos ayuda a mejorar, ¿no? Como grupo, o sea, no quedarnos estancados, ¿no? Porque el día que te estanques, ya llega a lo máximo,
1: ya topaste.
0: Entonces, nosotros siempre la intención es crecer, abarcar nuevas cosas y proponer nuevos
1: Oye, no de casualidad no hay decaditas, compadre. O sea, ¿no tienen ustedes cachorritos que vienen por atrás en la musicada?
0: Que bueno, por mi parte, a ninguno de mis hijos le gustó la música.
1: ¡No, hombre!
0: Y bueno, Chirino sí, el Chirinini, él decía, ¿cuánto es el baterista?
1: Batería.
0: No, es baterista.
1: Ok, compadre, ya te puedes decir, carnal. Ya acabamos contigo. Sí.
0: Mi hija va a ser bailarina, esa sí.
2: Ya se va armando el grupo ahí.
0: Sí, va a ser la coreografía y porque como le encanta el baile.
1: Una vez, a lo mejor me equivoco, ya andaba en los entradíos. Una vez en tu casa, ¿no cantó tu hija?
0: Sí, también.
1: Canta tu hija.
3: Mi hija sí está bien entonadita. La hija mide, Eduardo, la de más chiquita.
1: Sí, pero tío, yo me acuerdo que alguien cantó esa vez que estaba, no dije, sí, canta. Y, pues sí, bueno,
3: la,
1: pues ella.
3: De hecho, mis dos hijas, la de 16 y la pequeña de 13, son. Bailan con nosotros en la cara.
1: Ellos son los que salen de los personajes ahí. Les da
3: pena.
1: Les da, no, hombre, a rato. Un tequilita, compadre. Con eso se relaja.
0: Sí, de hecho, la niña de Omar, del acordeón, ella también un tiempo andó mucho la cantada del piano. También estudió un piano.
1: Mano. Para que te saquen las canas, compadre.
0: Sí. Pero sí.
1: El más chavalito.
0: Es el más joven.
1: Tiene cara inocente.
0: Recién casado también.
1: No, hombre, compadre. También que ibas, hombre.
3: Nada más.
0: Que te iba, casabas,
1: te iba a presentar unas morrillas, compadre. Chía.
2: No, ya ni modo.
1: Ya no.
2: Ya
1: bueno,
2: ni modo, ya.
1: Pues Estados Unidos y Río Bravo están muy lejos, compadre. Nada más digo, ¿verdad? Compadre, muchísimas gracias por haber aceptado, muchachos. La verdad, mi respeto, yo los he escuchado en vivo. Los he escuchado en presentaciones hasta en antros, de repente, así, ese mode. Y pues son de los preferidos. Tú sabes que para mis fiestas privadas siempre tengo ustedes dos. Sí, claro, sí. Música de fondo, música de mesa, muy, muy profesional. Y las voces ni que se digan. Una vez más, número de teléfono para contrataciones, canal.
0: Sí, claro que sí. 956-821-0015, Decada Live Band, con su servidor Jorge Carrillo.
1: Saluditos, mi Yuri.
2: Tenemos bastantes saludos, Pepe. Aquí por el TikTok se está conectando Miriam Carrillo. Dice, el mejor grupo Década. Martín dice, le mando un saludo a Década desde Chicago.
0: Saludos para Chicago.
2: Gloria Realtor también está conectada y nos está escuchando. Leila dice, saludos, chicos. José Díaz, saludos para Adrián Díaz, que hoy cumple 4 añitos. Feliz cumpleaños, Adrián. Leila dice, saludos al grupo Década desde Monterrey, Nuevo León. Vámonos, desde la ciudad del norte. Ire Corpus también nos está saludando por aquí. Y creo que por el TikTok, Demasiado Mexicano Art dice, saludos de parte de Jorge Flores y Erika. Marce, saludos, dice. Nabil Zavala también está conectada por aquí. Y Ana Cortés Coleman.
1: Una saludos groupie, de parte una
2: de, dice, saludos de parte de la mamá de Narce.
1: Oye, por cierto, pasamos. Le mandamos un fuerte abrazo. Un saludo a Nabil Zavala, que es la mujer aquí en mi compadre. Una leyenda también en la voz, carnal. Muchísimos años que ha estado en la radio, una locutora muy conocida. Es más, creo, porque yo estoy bien pequeño, compadre. Chivo, no te miro, compadre. Yo estoy bien pequeño. Cuando Nabil estaba en la radio, yo apenas nací. Nada, te creas. Pero no, saludos para ella, el igual, y muy profesional, igual que usted, compadre. Bueno, ya puedes seguir.
2: Sí, señor, tenemos bastantes saludos, Pepe. Vamos. Seguimos. Estrella Aguirre, saludos, Jorge, el mejor grupo del Valle Década.
0: Muchas gracias.
2: Miriam Carrillo también se está conectando por Facebook.
1: Dice, no se vale saludos. Dos veces, Miriam. No se vale.
2: Saludos al mejor grupo, así como no. Benito de la Garza dice, saludos a Década. Saludos desde Hidalgo, Texas, Anabel de la Garza, dice. Nabil Zavala, excelente. Siempre
1: no vale
2: Década. Y Michael Martínez, saludos. Those Michael. Are my glasses, George.
1: Pelón.
0: Pónselos al Mike.
2: Y ahí quedan los saluditos, Pepe.
1: Ahí andaba el Mike ayer tocando allá en el volcán en Mission.
0: Sí, con Rey Loco, ¿no?
1: Vas a ir. No, güey, tengo sueño. Pero bueno, oye, los pedimos con una canción, canalito. Exacto, ¿no? Con claro, una música. Muchísimas gracias una vez más, muchachos, por aceptar la invitación. Domingo familiar, pero bueno, sabemos que a veces el trabajo, que también es la música un trabajo para todos nosotros, nos toca trabajar y hay que empujar esto. Entonces, nos escucha bastante gente desde el norte de Estados Unidos, a Río Bravo.

0: Reynosa, Tamaulipas, todo el valle, por supuesto, Brownsville. Entonces esperemos que entren Chicago, esas llamadas y
1: hasta
0: que
1: Chicago,
2: hasta Chicago está llegando.
0: Entonces, para que la gente se comunique, importados se van a tocar ahí donde
1: sí,
0: vayan. Pero gracias, compadrito. Nos pedimos con esta próxima interpretación. Súbele esto, Prendidos del Bote, Pepe Le Pew
2: y Yuri en vivo
0: a través de la ley 102.5. ¿Por qué?
2: Porque es la ley.
0: Grupo
2: Década.